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2: Radio Trasandina AM 1500 le indica la hora.
3: Las 8:02.

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Música, canciones, saludos a esta hora. Échele, compadre.

Saludar siempre es grato para mí, pues saludarle a cada uno de ustedes. Sé que se ponen un poco envidiosos cuando no los saludamos, así que voy con saluditos, por supuesto, para el sector Pedroso, para Juan 23. Saludos cordiales, saludos grandes para ustedes, pues. Para el Patagual, para el Chepical, Santa Filomena, para Jagüel. Para Jagüelito, El Pino, La Higuera, El Zaino. Saludos cordiales a esta hora a través de la radio Trasandina 1500 AM y a través de Invasión Norteña, gentileza de Casa Natural de la Aconcagua, en calle Papudo 155 en la ciudad de Los Andes.

0: Ya llegó Francisco Villa a devolver la frontera.
1: Las 8:16.

Queridos amigos, como siempre, la música, las canciones a través de la Radio Trasandina 1500 AM, tu programa. Échele, compadre, está Max ahí la puesta en el aire, eligiendo, seleccionando las canciones que usted quiere escuchar, ¿verdad? Póngale, vamos con la siguiente rola.

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Que siga la música, que sigan las canciones a esta hora a través de Radio Trasandina 1500 AM. Saludos cordiales, las Minillas, el Manzano, las Peñas. Saludos para el Llano, para la Plazuela, para Tres Canchas, Juan Rosa, La Orilla, Algarrobo, El Carmen, Catemu, Yayay, Panquehue, El Sauce, Portillo. Oye, bien, pues saludos grandes para toda la comuna de San Esteban. A esta hora junto a Radio Trasandina 1500 AM a través de Invasión Norteña.

Qué bellas canciones, qué linda música tenemos para todos ustedes a través de la 1500 AM. Saludar, por supuesto, a toda nuestra gente que está en sintonía diario. Saludos cordiales para Catemu, Yay Yay, Santa María, para Panquehue. Para Santa María, saluditos cordiales para ustedes, ¿eh? Ahí en San Fernando, El Tambo, calle Uribe, población Huerta. El Castillo, saludos cordiales a esta hora, por supuesto a través de Radio Trasandina 1500 AM en Invasión Norteña.

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0: Y bueno, la despedida ya llega. Nos vamos, sí, Max, nos vamos, ¿verdad? La puesta en el aire de nuestro colega Max, Jaime Mora aquí en Las Palabras. Siempre Invasión Norteña. Será hasta el próximo programa, con su permiso. Siga en la sintonía de Radio Tazandina 1500 AM.
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2: En Radio Trasandina le indicamos la hora.
3: Las 9 y 2 minutos.
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0: 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Que tengan todos ustedes muy buenas noches y un feliz descanso.
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3: En Radio Trasandina le indicamos la hora.
4: Las 10:03.

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0: La persona pasivo-agresiva, una gran manipuladora. Tres cosas que ustedes deben saber. Si en nuestro entorno hay alguna persona pasivo-agresiva, debemos procurar ayudarla en lugar de alejarnos. Vamos a intentar que encuentre una solución para esa frustración que tiene en su interior. Según las informaciones que entregan las diferentes clínicas que atienden personas que padecen estos problemas en su personalidad, las principales características comportamentales residen en la obstinación continua, en reaccionar de forma desafiante ante las demandas de los demás y en mostrar siempre una actitud tan negativa como derrotista. Convivir con ellas es tan complejo como desgastante. Como siempre ocurre con la personalidad, hay quien muestra menos características y hay quien las acumula todas. No obstante, lo que está claro es que su capacidad de manipulación es tan hábil que construye relaciones marcadas siempre por un gran sufrimiento e infelicidad. Es posible que en la actualidad estés conviviendo con una de estas personas. Puede incluso que tengas un familiar o un compañero de trabajo con este tipo de trastorno. Si es así, es recomendable saber que existen estrategias de afrontamiento y adecuadas terapias psicológicas con las que reducir este comportamiento negativo y hostil. Comportamiento causado casi siempre por dos dimensiones muy básicas, la ira y la frustración. Pero hoy en nuestro espacio Sexto Sentido te voy a proponer saber un poco más sobre este tipo de personas. ¿Qué características presenta la persona pasivo-agresiva? Para comenzar, algo que debemos tener claro es que no todas las personas con este tipo de personalidad evidencian cada uno de los comportamientos que voy a detallarles a continuación. Sin embargo, lo que sí evidencia la persona pasivo-agresiva es un arte muy hábil a la hora de poner en práctica una marcada hostilidad recubierta con terrones de azúcar. Es decir, son capaces de hacernos daño de forma compasiva, simulando cariño cuando lo que hay en el trasfondo es un deseo expreso por humillar, controlar o ridiculizarnos. Estas serían, por lo tanto, las características más básicas. Pasión por criticar a los demás. No hay realidad, persona o matiz cotidiano que se libre de una buena crítica. Cuando los conocemos, de verdad descubrimos que siempre se muestran desagradables e irritados por algo. No obstante, cuando deseen algo de nosotros, no dudarán en mostrarse amables, detallistas y tan cálidos como les sea posible. Se olvidan de las cosas expresamente para no asumir responsabilidades. Todo lo que empiezan lo dejan a medias. Son cínicos, muestran una curiosa habilidad para echar la culpa a los demás, aunque la responsabilidad sea de ellos. Suelen ir de víctimas, son los menos valorados, los menos respetados y los menos felices. Odian la autoridad, rechazan las sugerencias de otros. ¿Pero qué hay detrás de este tipo de personalidades? Esto es lo primero que pensamos, ¿verdad? ¿Por qué actúan de este modo si a largo plazo lo que consiguen es mayor frustración y relaciones sociales disfuncionales? Pero estas serían algunas de las explicaciones que tengo para este día acerca de este tema. Por lo general son personas criadas en familias donde no se practica una adecuada gestión emocional. No se les enseñó a canalizar la ira ni a desahogar el enfado. Cuentan con una baja autoestima. Poco a poco se han dado cuenta de que controlando a los demás y asumiendo una posición de poder, sus carencias quedan disimuladas. A su vez, en algún momento de su vida percibieron que al desplegar conductas amables y cariñosas logran conseguir aquello que quieren. No saben gestionar sus emociones negativas. Al no lograrlo, se intensifica su rabia y la sensación de que el mundo es injusto y nadie les entiende. ¿Pero cómo tratar a esa persona pasivo-agresiva? Es muy posible que la primera idea que se nos venga a la cabeza sobre cómo lidiar con una persona de estas características sea huir de ella. Bien cabe decir que no es lo adecuado. No es lo adecuado. No lo es por varias razones. La primera es que puede que seamos nosotros mismos quienes lo suframos, y la segunda es que no siempre podemos o debemos huir de aquello que nos enturbia o nos es muy complejo. Comprender. Así, entonces, lo primero que debemos hacer es justamente eso, comprender, entender las bases de esta personalidad. Eso nos ayudará mucho. Lo segundo, no ceder a su control. Es necesario que pongamos sobre la mesa las consecuencias de sus actos y nuestra negativa a ceder ante lo que no nos gusta o no es lógico. No podemos olvidar que lo que nutre las raíces de la persona pasivo-agresiva es la baja autoestima. Por tanto, algo que teme más que nada es quedarse sola. Recuerda que no debes ceder ante ellos. Debemos ser asertivos con ellos, poner límites, ser razonables y sugerirles opciones correctas a su comportamiento. Si me hablas con cinismo, no confiaré en ti. Respétame. Si eres tan negativo, lo único que conseguirás es aislarte de tus propios miedos. En lugar de buscar siempre mis defectos y criticarme, demuéstrame que eres capaz de ver algo bueno en mí. Propón que él busque ayuda profesional. La persona pasiva-agresiva sufre un acusado síndrome de inferioridad, una gestión inmadura de sus emociones y una autoestima muy baja. Nadie puede ser competente ni social ni afectivamente con estas carencias, con estas limitaciones. Por tanto, es prioritario que aúne valentía para pedir ayuda profesional. La terapia cognitivo-conductual, por ejemplo, es muy, pero muy recomendable para estos casos.
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0: hijos, los mejores maestros para nuestra evolución. Los niños y jóvenes de hoy son tan adelantados y vienen ya tan avanzados que cuando nosotros vamos, ellos vienen de vuelta. ¿Cuántos son los que tienen hijos profesionales, universitarios? Muchos estudiando sus carreras para un futuro. Muchos también abrazan todo lo relacionado con la alquimia. Muchos estudian Reiki y abrazan con infinito amor todas sus enseñanzas. Yo mismo recuerdo haber despertado con mucha energía y con mucha suerte recién a los 23 años, luego de vivir lo que se llamó las Torres Gemelas de mi vida. Y claro, poco a poco he ido haciéndome cargo de mis procesos personales, pero eso ha llevado tiempo. Las nuevas generaciones vienen con las botas de 7 leguas y nos abren los ojos para avanzar a zancadas y poner energía en construir una nueva realidad donde el respeto y el amor sean los pilares. Así entonces, nuestros hijos son nuestros grandes maestros, nuestro mejor portal de activación de conciencia.
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8 poderosas lecciones espirituales que debes aprender cuanto antes. La vida, amigos de la sintonía, es un constante proceso de enseñanza en donde siempre terminamos aprendiendo algo nuevo. De hecho, cada día recibimos nuevas lecciones, pero también cada día brindamos nuevas lecciones a los demás. Ahora bien, sabemos que en la actualidad nuestro mundo está atravesando cambios verdaderamente importantes, por lo que creemos es necesario hoy en día reflexionar sobre nuestro modo de vivir, pensar y actuar. Si tú eres de esas personas que desea colocar su aporte para construir un mundo mejor, para estar bien contigo mismo y con los demás, este programa va dirigido a ti. Y es que hoy quiero hablar de varias lecciones espirituales, 10 lecciones para ser más preciso, que deberíamos internalizar todos cuanto antes en nuestra vida cotidiana, sobre todo si queremos vivir siendo felices los unos con los otros. La número uno es: los seres humanos somos más parecidos que diferentes. Si te tomaras tu tiempo para viajar por el mundo o para ser amigos de varias partes del mundo, te darás cuenta de una cosa. Aunque todas las personas no sean del mismo lugar, todos quieren ser felices independientemente de dónde vivan. Por ejemplo, un niño de Nigeria quiere lo mismo que un niño de Argelia y lo mismo que un niño de Chile o de Estados Unidos. Todo el mundo quiere ser amado, estar seguro, estar sano, tener un refugio, tener comida, y así la lista sigue y sigue. Los seres humanos son más parecidos que diferentes. La mayoría de las veces esa diferencia radica en lo exterior, en la distancia. Y esto a veces nos hace olvidar que compartimos casi el mismo ADN. Solo cuando empecemos a darnos cuenta de que todos somos hermanos y hermanas en busca de medios y recursos para sobrevivir, podremos tener un mundo mejor, pues viviremos en igualdad y dejando de creer que algunas personas son mejor que otras. La vida es como tú la quieres. Por ahí se dice que así como haces o arreglas tu cama, así eres tú en tu vida cotidiana. Por otra parte, también se dice que no hay límites para lo que una persona quiere lograr en la vida. En este sentido, cada uno puede vivir una vida basada en cómo ve y siente las cosas. Aunque nos parezcamos en muchos aspectos, también somos diferentes en muchos otros, en nuestros talentos, en nuestros dones, en nuestras destrezas. Así pues, la forma en cómo utilices tu propia voluntad, tus propios recursos y tu propia esencia determinará cómo va a funcionar y cómo será la vida para ti. En el momento en que te liberes de aquellas limitaciones autoimpuestas, podrás lograr todo, pero todo lo que quieras. Todos nos necesitamos. Nadie es una isla desierta y ningún hombre lo sabe todo. Por lo tanto, está claro que todos nos necesitamos mutuamente en la vida para llegar a un punto determinado o para lograr eso que buscamos. Sin el maestro no hay alumno y sin el alumno no hay maestro. Otra cosa, somos espejos unos de otros. Así que si tratas de amar a otros, es porque dentro de ti se alberga el amor. Pero si juzgas a alguien o criticas a alguien por ser arrogante, definitivamente eso es un reflejo de que tal vez tú también estás lleno de arrogancia. Número 4, el miedo es tu mayor enemigo. El enemigo más peligroso de todo ser humano es el miedo, y esto se debe a que el miedo es limitante, te hace morir muchas veces, incluso antes de que llegue la hora de tu muerte. Y sí, sé que suena fuerte, pero así te lo estoy indicando porque así es. ¿Tienes miedo de no ser lo suficientemente bueno en algo? ¿De no saber si te irá bien en eso que deseas aprender o de realizar cambios? ¿Lo que es peor, te detienes por completo? Basta ya. Pelea contra tus miedos porque aunque no lo creas, tú puedes, tienes potencial. Entonces, confía en ti. Número 5, el amor lo es todo. El amor es primordial. Como ya lo he dicho en el apartado anterior, el mayor problema del hombre es el miedo, pero la mejor cura contra este es el amor. De todas las cosas grandiosas en la vida, el amor ocupa el primer lugar. El amor es la clave, y no me refiero al amor romántico que se ve en las películas, sino al amor incondicional, aquel que te mueve a hacer cosas por alguien sin buscar recompensa. El miedo puede ser una emoción poderosa, pero el amor es aún más poderoso. El amor es lo que permite a las personas realizar milagros y maravillas. Eres dueño de ti mismo. Todos, amigos de la sintonía, tenemos una chispa de divinidad dentro de nosotros, y esa chispa hace posible que puedas crear tu realidad o bien que termines destruyéndola.
Todo lo que haces en esta vida tiene una causa y un efecto, es decir, ninguna acción pasa desapercibida. Por más pequeña que sea esta, debes sentir su efecto. Puede ser amor, alegría o dolor. Todo lo que tienes que hacer es aprender de cada acción que realizas, porque estamos en este mundo para aprender y crecer. Así que aprende a crear tu realidad sabiamente. Número 7. El mal es el resultado de las acciones de las personas. La gente se pregunta a menudo, ¿por qué suceden cosas malas? Bueno, la respuesta es muy sencilla. Nosotros permitimos que esas cosas sucedan. Y por otro lado, el mal muchas veces nace de las ideas y del corazón del hombre. Tomemos como ejemplo las guerras. La gente sabe que estas cuestiones pueden resolverse mediante el diálogo, pero se niegan a darse una oportunidad para dialogar. En su lugar, eligen la guerra. Dios no eligió esto para nosotros, sino que nosotros lo hicimos. Las cosas malas ocurren porque la gente no hace nada para evitar que ocurran. La gente quiere tener libre albedrío, pero se olvida de que el libre albedrío tiene un precio y es la responsabilidad. Número 8. Vive el presente. Lo que ocurrió en el pasado no se puede cambiar, pero sí se puede aprender mucho de ello. Lo que está en el futuro en realidad es desconocido, así que lo único que te queda es el presente y debes vivirlo al máximo y sin remordimientos. Aprovecha los momentos que vives a diario, porque la forma en que manejas tu presente determinará cómo será tu futuro. No hay necesidad de malgastar energía en cosas que están fuera de tu control o que sencillamente ya sucedieron. Sigue adelante y no mires nunca hacia atrás. ¿Qué te parecieron estas lecciones, amigos de la sintonía? ¿Dejaron algo positivo en ti? Sin más, te recuerdo que en Radio Trasandina puedes encontrar a esta hora todos estos temas que te van a ayudar en tu crecimiento personal y espiritual. Un gran abrazo para todos.

0: Despacito.
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2: Las 11 en punto.

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0: Las 11 y 45 minutos.
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0: Merci.
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Regresamos junto a ustedes en Sintonía Natural. 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Los extremos óseos que se unen para formar la articulación están recubiertos por el cartílago articular, lo que con el tiempo va desgastándose y se va terminando. Y cuando este cartílago articular se lesiona, se produce dolor, rigidez e incapacidad funcional. 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Continuamos en Sintonía Natural.

Y después de esas canciones, retornamos junto a ustedes en su programa Sintonía Natural en Radio Trasandina. 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Y ahora nos esperan las próximas canciones en Sintonía Natural.

Deportes y Juegos. El deporte en Chile es dirigido por el Ministerio del Deporte y promovido por el Instituto Nacional de Deportes. El Comité Olímpico de Chile organiza la participación olímpica panamericana y suramericana, mientras que el Comité Paralímpico de Chile, la paralímpica para panamericana y para suramericana. Hay cuatro populares en el país. El más practicado es el fútbol y el más exitoso es el tenis, preferidos en las áreas urbanas, en tanto que la rayuela y el rodeo lo son en las rurales, declarados como sus deportes nacionales. Durante 2019, el Estado invirtió cerca de 27 mil millones de pesos chilenos a nivel competitivo y anualmente entrega a los deportistas el Premio Nacional del Deporte de Chile y el Círculo de Periodistas Deportivos de Chile el premio al mejor deportista de nuestro país. Los representantes nacionales son alentados principalmente con el grito coreado CHI y las victorias importantes son celebradas teniendo como núcleo la Plaza Baquedano en la capital. A nivel adulto, Chile albergará los Juegos Panamericanos en 2023. También ha albergado los Juegos Sudamericanos de 1986 y 2014. La Copa Mundial de Fútbol en 1962. El campeonato

Campeonato Mundial de Baloncesto de 1959, el Campeonato Mundial de Baloncesto Femenino en 1953, el Campeonato Mundial de Hockey sobre Patines Masculino en 1962 y 1980, el Campeonato Mundial de Hockey sobre Patines Femenino en 2006, el Campeonato Mundial de Patinaje de Velocidad sobre Patines en Línea en 1999, el Campeonato Mundial de Polo en 1992 y 2015. Albergó el Rally Dakar entre el año 2009 a 2015, la Copa América Femenina en 2018. Ha sido anfitrión de la Copa América en 7 ocasiones. Desde 2019 alberga una fecha del Campeonato Mundial de Rally y desde 2023 se organiza en Chile el Padel Open, el cual pertenece al World Padel Tour. También en Chile se organizaron campeonatos mundiales juveniles de diversos deportes, como la Copa Mundial de Fútbol Sub-20 en 1987, la Copa Mundial de Fútbol Sub-17 en 2015, la Copa Mundial Femenina de Fútbol Sub-20 en 2008, la Copa Mundial Junior de Hockey Femenino en 2019, el Campeonato Mundial de Baloncesto Femenino Sub-19 en 2011, el Campeonato Mundial Junior de Hockey sobre Patines Masculino en 2002 y 2007, el Campeonato Mundial de Atletismo Sub-20 en año 2000, entre otros. Entre sus logros en los deportes de equipo destacan los podios en los Campeonatos Mundiales Adultos de Fútbol, tercer lugar 1962, tenis, segundo lugar en 1976, baloncesto, segundo lugar en 1953 y tercero en 1950 y 1959, polo, primer lugar en 2008 y 2015, segundo en 1992 y 2017, tercero en el año 2004, y hockey patín, primero en el 2006, tercero el 2014 y 2019. En los individuales sobresalen los títulos globales en alguna categoría de navegación a vela: karate en el año 2008, rally ride el 2001, 2004, 2005, 2006, remo en el año 2002, patín carrera en el 2013 y 2014, esquí acuático en el 2013, halterofilia 2017, tiro al plato 1965 y 1966 y tiro con arco el año 2011. En los Juegos Olímpicos de verano ha ganado 13 medallas, 2 de oro, 7 de plata y 4 de bronce, mientras que en los Juegos Paralímpicos de verano ha conseguido 7 medallas, 3 de oro, 3 de plata y 1 de bronce.

0: adelante, vaya, para adelante, señora Fortunata, vieja.
1: ¿Qué pasa aquí?
0: Llegó el rayo patrulla. No se amargue, señora. Fíjese que vengo del sindicato de encerradores con unos colegas y paletas para el guitarreo. ¿Quiere escuchar la cueca de los pasás para adelante?
1: ¡No!
0: Así me gusta, vieja, que digáis que sea el tiro.

0: vieja.
1: Viene encachadita la cuequita.
0: Sí, pero yo ando más amargado que
1: ¿qué le pasa? Que está llorando, hombre.
0: Por mi guaguita, señora. Fíjese que hoy en la tarde fui al hospital a ver a un amigo que está enfermo. Mientras lo saludaba, dejé la guaguita acostada en una camita.
1: ¿Y qué le pasó?
0: Vino un enfermero y se la llevó.
1: ¿Y?
0: Y me la operaron de apendicitis.
1: ¡Se la operaron!
0: Quita que la acostáis, vieja, mate cloroformo. Escúchate los pies, vieja,

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1: Folclore. Se entiende por folclore o folclor de Chile al conjunto de artesanías, bailes, chistes, costumbres, cuentos, historias orales, leyendas, música, proverbios, supersticiones y demás, común a una población concreta, incluyendo las tradiciones de dicha cultura, subcultura o grupo social que se dan a lo largo del territorio nacional, así como también el estudio de estas materias. Por las características culturales y demográficas de ese país, es el resultado del mestizaje, producido de elementos europeos con elementos indígenas durante el periodo de la colonia. Debido a razones culturales e históricas, las expresiones culturales varían notoriamente en diferentes zonas del país. Por ello, se clasifican y distinguen cinco grandes zonas en el país: zona norte grande, norte chico, central, sur y austral. La zona norte se caracteriza por diversas manifestaciones culturales que combinan la influencia de los pueblos indígenas andinos con la de los conquistadores hispanos y los esclavos, a las que se suma la importancia de las festividades y tradiciones religiosas, destacándose las diabladas y la fiesta de la tirana. La zona central se identifica principalmente con las tradiciones rurales del campo chileno y la denominada cultura huasa, que se extiende entre las regiones de Valparaíso y del Biobío mayoritariamente. Como en esta región geográfica se concentra la mayor parte de la población chilena, se considera tradicionalmente la principal identidad cultural del país y se exterioriza a mediados de septiembre, durante la celebración de fiestas patrias. El folclore de la zona central de Chile es de una raigambre predominantemente española, la que se manifiesta en su música: cuecas, tonadas, payas, estas últimas de origen exclusivamente español. Los instrumentos musicales utilizados: guitarras, arpas, acordeón, la tradición oral, refranes, cuentos, poesía, y el vestuario utilizado, que los huasos, es fundamentalmente de origen andaluz. Todo lo anterior se explica debido a que los pueblos indígenas y su cultura ancestral desaparecieron de la zona central de Chile a comienzos del siglo XVIII. En la zona sur, la cultura mapuche y las tradiciones de la hacienda dominan en la Araucanía, mientras que la influencia alemana es preponderante en las cercanías de Valdivia, Ranco, Osorno y Llanquihue. Por otro lado, en el archipiélago de Chiloé se generó una cultura con su propia mitología, originada por el sincretismo de las creencias indígena y española. La zona austral ha generado una identidad propia influenciada por los inmigrantes, tanto de Chiloé y del centro del país, como de la ex Yugoslavia y la cultura de los gauchos, y que en Magallanes se caracteriza por un marcado regionalismo. La identidad cultural de la isla de Pascua es única debido al desarrollo de una cultura polinésica desde tiempos inmemoriales, completamente aislada por varios siglos. En 2007, el gobierno estableció el 22 de agosto como el Día Nacional del Folclor. Sin embargo, desde el 2008, el mismo gobierno ha observado esta efeméride el 4 de octubre.

Las costumbres y tradiciones de Chile más famosas. La fiesta de la vendimia. Una de las tradiciones y costumbres de Chile más populares es la fiesta de la vendimia, que está repleta de celebraciones y actividades que se llevan a cabo durante la temporada de la cosecha de las uvas viníferas entre marzo y abril, siendo la ubicación donde está más arraigada esta tradición la de la viñatera del Valle Central de Chile. En estas fiestas, celebradas en honor al vino chileno, donde se celebra y se agradece por la productividad y la tierra fértil, lo que da como fruto una buena cosecha, se disfruta de una degustación de uvas de la zona, vino, comida típica y tradicional de Chile, y también se realizan actividades en las que pueda disfrutar la gente de todas las edades, entre las que destaca el tradicional pisoteo de las uvas y el nombramiento de una reina de la vendimia, habiendo música chilena que amenice este acontecimiento. Cabe destacar que esta celebración no se realiza únicamente en las zonas rurales, sino que también se celebra en Santiago, la capital del país, donde también se realiza la Vendimia Fest, un festival que da un toque a la celebración de la uva más urbano.

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3: Las 2:06.

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Tómalo con calma. Esto es dialéctica pura. Te volverá a pasar tantas veces en la vida. Yo decía, ¿te acordás? Empezar a pintar todos los días sobre el paisaje muerto del pasado y lograr cada vez que necesite nueva música nueva en nuevo piano. Vos ya podés elegir el piano, crear la música de una nueva vida, vivirla intensamente hasta equivocarte otra vez y luego volver a empezar y volver a equivocarte, pero siempre vivir, vivir intensamente, porque ¿sabés qué es vivir?

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0: Haga el favor, mi vecina, vamos, señor oficial.
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1: Las 3:12.

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¿Te acordás, hermano? ¿Qué tiempos aquellos? 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No se conocía coca ni morfina. 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
4: Las 4:02.

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1: Las 4:29.

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1: Hola, ¿qué tal, amigas, amigos? Un gusto de saludarles, de darles la bienvenida a nuestro programa Conexión de Clásicos y Más. Queremos invitarles a que pasen un grato momento con nuestras canciones, con nuestros datos curiosos, anécdotas, noticias y más. Y como es costumbre, vamos a iniciar nuestro programa rindiendo tributo, un homenaje a aquellas seriales de televisión que nos hicieron vibrar, nos entretuvimos en la década de los 70, 80. Y para muestra un botón, ¿se acuerdan? De Combate, serie de televisión estadounidense dramática y bélica que se emitió por la red de televisión ABC en los Estados Unidos entre el año 62 al 70. En Chile la vimos a finales de la década del 70 y mediados del 80. El programa consistía en la vida de un grupo de soldados durante la Segunda Guerra Mundial, desde el desembarco en Normandía, la campaña de Francia y la invasión del oeste de Alemania. Los protagonistas fueron Vic Morrow, como el sargento Chip Sanders, y Rick Jason como el teniente Jill Hawley. Y recordamos precisamente esta serial de televisión, Combate.

Oye, les quería hablar sobre la quinta dimensión. Para la física, fíjense que las dimensiones están relacionadas a la longitud, la extensión y el volumen de los objetos. Vivimos en un mundo de tres dimensiones. Sin embargo, la física es algo tan increíble que ha desvelado a muchos durante siglos, tanto a científicos como a quienes están más interesados en la parte espiritual de nuestra existencia. Para algunos de ellos, otras dimensiones existen en un plano que no podemos ver con nuestros ojos. Nos referimos a las dimensiones que tienen que ver con nuestra evolución espiritual y que no son lugares en sí, sino estados de conciencia. Cuando se dice que alguien está en la cuarta o quinta dimensión, quiere decir que aún estando en el mismo sitio físico, puede percibir más o menos aspectos de la realidad. ¿De qué depende entonces? Del estado de la conciencia del observador. Cuando mayor sea, mayores dimensiones de la realidad percibirá. ¿Y usted en qué dimensión está? A propósito de la quinta dimensión, vamos a escuchar precisamente a este grupo musical, grupo estadounidense de música pop, rhythm blues y soul psicodélico, creado en 1966. El grupo alcanzó renombre a final de la década del 60 y comienzos de la década del 70, gracias a muchos éxitos que tuvieron récord de ventas. Aunque se separaron, volvieron en el año 90 y 91 para realizar una gira. Después, en el año 95, volvieron a grabar canciones. Aunque también han tenido el cambio de algunos de sus miembros originales, el grupo se ha mantenido en algunas ocasiones para realizar algunos conciertos benéficos. Y los escuchamos con Let the Sunshine.

Estamos en Conexión de Clásicos y Más, acompañándoles con la mejor música, con datos curiosos, anécdotas, noticias y más. Oye, les quería hablar de la mala suerte porque vamos a escuchar una canción y ya vamos a saber quién la canta. Pero, ¿cuáles son las cosas que a veces uno cree le traen mala suerte? Por ejemplo, ver unas tijeras abiertas, cruzarse ante ti un gato negro, pasar debajo de una escalera, en fin. Pero algunas de las supersticiones más comunes es la de romper el espejo, derramar sal, caminar bajo una escalera o encontrar a tu paso a un gato negro, todas con algo en común. Son símbolos de mala suerte. Ahora, ¿cómo puedo hacer para dejar de tener mala suerte? Bueno, la gente crea su propia buena y mala suerte. Así las personas a las que llamamos afortunadas, en realidad, están haciendo cuatro cosas muy bien para dejar la mala suerte. Por ejemplo, aprovechar nuevas oportunidades, seguir su instinto, confiar en que todo saldrá bien y mantenerse siempre en actitud positiva. De esa manera, la mala suerte se va o imposible que pueda llegar a nuestras vidas. Buen dato, ¿verdad? A propósito de mala suerte, ¿quién nos interpreta esta canción? Es una cantante que ha tenido, sí, muy buena suerte. Es nada menos que Florencia Vicenta de Casillas Martínez Cardona. ¿Les dice algo ese nombre? Para nada, ¿verdad? Pero les voy a decir que es muy conocida como Vicky Carr. Es una cantante y actriz mexicana estadounidense. Nació un 19 de julio del año 1941 en El Paso, Texas, Estados Unidos. Desciende de una familia mexicana que la bautizó, ya les decía, como Florencia Vicenta de Casillas Martínez Cardona. Después de adoptar el seudónimo Vicky Carr, la cantante firmó un contrato con Liberty Records en el año 1962. El primer sencillo que tuvo gran éxito fue His Rebel, que en el año 62 alcanzó el número 5 en Australia y el número 115 en Estados Unidos. En el año 66 hizo una gira por Vietnam para apoyar a los soldados estadounidenses en la guerra de Vietnam con el actor y comediante estadounidense Danny Cage. Ha trabajado en radio, televisión, cine y teatro. Canta en varios estilos, incluido jazz, pop y country, pero ha desarrollado sus más grandes éxitos cantando en español. Tiene una larga carrera artística y ganadora de muchos premios en su dilatada trayectoria. Y la escuchamos precisamente con Mala Suerte.

0: Continuamos con nuestro programa Conexión de Clásicos y Más. Esta canción que vamos a escuchar a continuación es para ti, Margarita. Hay muchas margaritas que nos escuchan, ¿eh? Pero ¿saben de dónde proviene el nombre? Del griego, fíjense, Margarites. ¿Y qué significa? Significa perla. Popularmente se ha asociado el nombre de Margarita también con aquella que esconde su belleza o con aquella que es más linda como una perla. Las margaritas son el símbolo de la pureza, la inocencia, la amistad incondicional y el amor puro desligado de aquellas connotaciones que apunten hacia pasiones o romances entre personas. Las margaritas son muy inteligentes y suelen destacarse por sus habilidades investigativas y creadoras. Muy bien, Margarita. Pero ¿quién nos va a cantar esta canción? Es
1: Túnel del Tiempo, Italia Mía.
0: Efectivamente, en el Túnel del Tiempo, Italia Mía, quien cantará esta canción es Ricardo Cochante, cantautor ítalo-francés, hijo de madre francesa y padre italiano. Se trasladó a los 12 años con su familia a Roma y es allí donde se formó artísticamente, pero manteniendo su doble nacionalidad italiana y francesa. Ha vivido durante largas temporadas en Estados Unidos y Francia. Nació un 20 de febrero del año 46. Tiene un hijo de nombre David. Triunfó en la década de los años 70 con canciones como Bella sin alma y Margarita. Y fíjense que fue condenado por el Tribunal Correccional de París a 30 meses de cárcel y de ellos 10 efectivos por fraude al fisco. En el año 91 ganó el Festival de San Remo. En el año 2013 fue uno de los 4 jurados de la edición italiana The Voice. Y lo escuchamos precisamente con Margarita.

Continuamos con nuestra conexión de clásicos y más. Ahora con un grande de los grandes. Le decían la voz, el hombre de los ojos azules. Me refiero a Francis Albert Sinatra, conocido como Frank Sinatra, cantante y actor estadounidense. Fue un cantante y actor estadounidense considerado una de las figuras más importantes del siglo XX y uno de los cantantes más populares de todos los tiempos en Estados Unidos. Y por qué no decirlo también en el mundo, ¿eh? Nació un 12 de diciembre de 1915 en New Jersey, Estados Unidos. Falleció un 14 de mayo del año 98. Tuvo tres hijos, Frank, Nancy y Tina. Frank Sinatra falleció en West Hollywood, California, Estados Unidos, a la edad de 82 años a consecuencia de un ataque al corazón. Y la canción que vamos a escuchar, muy famosa por lo demás, Let Me Try Again, antes de ser inmortalizada por Frank Sinatra en diciembre del año 73 y no ganó. La versión presentada en el festival era en francés, Laissez Moi Le Temps, y luego fue adaptada y traducida por Polanka para que la cantara Frank Sinatra. La canción estuvo 10 semanas en la lista de los Hot 100 de la revista Billboard en el año 74. La canción ganadora de Viña del Mar ese año fue Los Pasajeros del chileno Julio Seghers, pero hubo una revancha. En el año 2000, en el Festival de Viña, las canciones en competencia internacional fueron canciones ganadoras de años anteriores o temas que ocuparon los segundos o terceros lugares. Y Let Me Try Again fue elegida la mejor canción en la historia del festival. Podríamos decir lo que en alguna oportunidad Julio Martínez, destacado comentarista deportivo, dijo: justicia divina, no se hable más y escuchemos esta linda canción.

0: Muy bien, amigas, amigos, vamos a hacer un breve alto. Hemos completado ya la primera parte de nuestra conexión de clásicos y más. Espero estén disfrutando con nuestras canciones, con estas anécdotas, curiosidades, noticias y más en nuestro programa. Breve pausa y ya regresamos.
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0: Muy bien, estamos de vuelta ya en nuestro programa Conexión de Clásicos y Más con la segunda parte para seguir deleitándonos con la música, las curiosidades, noticias, anécdotas y más. Para continuar, vamos a presentar a Ilan Sentoshovsky Schanster, más conocido como Ilan Chester, músico y cantautor venezolano de origen israelí. Nació un 30 de julio del año 1952 en Tel Aviv, Israel. Tiene 7 hijos. Los instrumentos que interpreta son piano, teclado, sintetizador, bajo, batería, percusión, órgano y por supuesto su voz. Hoy en día vive en Miami, Florida, Estados Unidos, y lo vamos a escuchar con esta bonita canción, Un Querer Como el Tuyo.

Y ahora en nuestro programa Conexión de Clásicos y Más, tenemos breves curiosidades, como diría alguien por ahí. Fíjense que la primera almohada, ¿me van a creer que fue de piedra? Todos piensan en un cojín blando y suave sobre el cual poner la cabeza a la hora de dormir. Pero fíjense que la primera almohada surgió en Mesopotamia. Allí las almohadas eran de piedra y tenían un uso ligeramente diferente al que le damos hoy en día. Básicamente servían para mantener lejos de la boca, la nariz y las orejas a los insectos a la hora de dormir. Otra breve curiosidad, los primeros despertadores eran personas. Se les llamaba knocker up y su empleo no era otro que despertar de madrugada a los trabajadores para que llegasen a tiempo a las fábricas, a las canteras y minas de carbón durante la época de la Revolución Industrial en Inglaterra e Irlanda. Y la pregunta cabe de cajón, ¿cómo se despertaban ellos? ¡Ah! Fíjense que el Vaticano acopia el segundo tesoro en oro más grande del mundo. El tesoro en oro del Vaticano ocupa el segundo puesto tras el de los Estados Unidos. Las riquezas del Vaticano son incalculables. No hay pueblo sin iglesia, ni ciudad sin catedral, ni casi monte sin ermita. ¡Qué manera de haber dinero ahí, eh! Fíjense que el Vaticano posee la cantidad de dinero suficiente para acabar con la pobreza mundial. Pero no solo una vez, puede acabar con ella dos veces. Pero yo no sé para qué tanta riqueza, cuando Dios siempre predicaba la humildad, los votos de pobreza y no ostentar de grandes lujos y riquezas. Deberían de repartir ese dinero algún día para acabar con la pobreza a nivel mundial. Hay muchos países que lo necesitan, sobre todo los países del tercer mundo. Pero bueno, estas fueron breves curiosas. ¡Ja! Bueno, vamos a continuar con nuestro programa presentando a nuestro próximo invitado, Barton Cumming, músico y compositor canadiense reconocido por haber sido el cantante y teclista original de la banda de rock de Yes Who. Nació un 31 de diciembre del año 1947 en Winnipeg, Canadá. Durante sus 10 años con la banda entre el año 65 y 75, cantó y compuso algunas de las canciones más reconocidas de la agrupación como American Woman, Star Baby, Decide y otras. En su carrera como solista produjo varios éxitos, entre los que se incluyen Stantal, My Own Way to Rock, Barge Magic y otros. Y lo escuchamos con Barge Magic.

Continuamos con nuestro programa Conexión de Clásicos y Más, agradeciendo a las radios que están con nosotros en sintonía, difundiendo también este programa y saludando, por supuesto, a quienes nos dejan sus solicitudes de canciones, sus comentarios y sus saludos. Chilenos Top. Y en los Chilenos Top de hoy presentamos a un chileno top que fue y lo sigue siendo. Me refiero a Marco Antonio Orozco Betancourt, más conocido con su nombre artístico de Cristóbal. Cantante chileno, ganó el certamen internacional del Festival de la Canción de Viña del Mar en el año 1984. Nació un 30 de octubre del año 57 en Providencia, Santiago de Chile. Canciones como Una niña, una historia, Te vas quedando sola, Se te olvida y Basta ya son los temas que hasta hoy identifican a este baladista de registro vehemente y catálogo poderoso. Y lo escuchamos con Basta ya.

0: Oye, les quería hablar algo sobre la ciudad de Manhattan, por lo que vamos a presentar precisamente al grupo musical. Pero nunca está de más repasar que Nueva York incluye 5 distritos que se ubican donde el río Hudson desemboca en el Océano Atlántico. En su centro se encuentra precisamente Manhattan, un distrito densamente poblado que se encuentra entre los principales centros comerciales, financieros y culturales del mundo. Sus sitios icónicos incluyen rascacielos como el Empire State y el amplio Central Park. El Teatro Broadway se ubica en la zona del Times Square, iluminada con neones. Es una ciudad muy linda, maravillosa. Tiene cerca de 9 millones de habitantes. Y precisamente el grupo musical de Manhattans es quien nos trae la próxima canción. Este es un grupo vocal de rhythm and blues popular estadounidense. Su trabajo Kiss and Say Goodbye, grabado en el año 76, y Shining Star vendió millones de copias. Se formó en Nueva York en el año 72, cuando Tim Hauser conoció a Laurel Massé durante un viaje en taxi, y ambos descubrieron su afinidad por el mismo tipo de música. Al principio actuaban en clubes de jazz neoyorquinos, y dada la buena acogida del público, grabaron su disco presentación The Manhattan Transfer en el año 75. En el año 78, Laurel Massé sufrió un grave accidente automovilístico que estuvo a punto de costarle la vida, pero la dejó en convalecencia durante 2 años y la obligó a alejarse de la banda. Más adelante retomaría la música como solista, siendo reemplazada por Cheryl Bentin. Posteriormente vendría el reconocimiento de la industria con varios premios Grammy, el primero de los cuales fue recibido en el año 80, y posteriormente ganaron el Grammy a la mejor interpretación vocal jazz, dúo o grupo por su versión de la canción Ruta 66 del año 82. Y ahora los escuchamos con el éxito Kiss Me and Say Goodbye.
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Hoy, antes de continuar con la música, nuestro programa, este datito curioso les va a encantar a todos los que tenemos nuestros cachupines, nuestros perros, nuestras mascotas. Fíjense que los perros nacen sordos y ciegos. Claro que después recuperan la audición y la visión. La nariz de los perros puede llegar a tener hasta 300 millones de receptores olfativos. ¿Qué tal? Las papilas gustativas de los perros varían de 1.700 a 2.000 versus las casi 10.000 papilas gustativas que tenemos los humanos. La inteligencia de los canes es similar a la de un niño de 2 años. Los perros pueden llegar a entender hasta 250 palabras. Los perros sí tienen una percepción del tiempo y pueden percibir lapsos de tiempo de hasta 4 horas. Existen aproximadamente 600 millones de perros en todo el mundo. Se estima que 400 millones son perros callejeros. Los perros no ven en blanco y negro como muchos creen. Ven, además de estos colores, las gamas de grises y colores azules y amarillos. La nariz del perro está húmeda porque así puede absorber mejor los químicos aromáticos del ambiente. Sin lugar a dudas, los perros son animales sorprendentes. Son muy cariñosos, nos brindan mucho amor, lealtad, compañía y complicidad. Bien por nuestros perritos, por nuestras mascotas, a cuidarlos. Nuestro próximo grupo invitado, dicen que también son amantes de los perros, cada uno tiene su mascota. Me refiero a Mocedades, grupo musical español formado en el año 67 en Bilbao. Representaron a España en el Festival de la Canción de Eurovisión en el año 73 con Eres Tú, canción que se convirtió en uno de los mayores éxitos del festival, entrando en las listas de ventas de varios países, incluyendo Estados Unidos. En el año 93, parte del grupo y ex miembro formaron El Consorcio, encabezado por Amaya Uranga, a los que se unieron Sergio y Estíbaliz e Iñaki Uranga. Pero Mocedades siguió su andadura con un unir y venir de componentes, siendo Javier Garay e Izaskun Uranga los que lo lideraron, hasta que la última abandonó el grupo y creó un Mocedades propio, hecho que fue posible porque ambos cantantes tenían registrada la marca Mocedades. Y los vamos a escuchar con Amor.

Y ya para ir concluyendo nuestro programa, nos queda presentar una excelente canción que la trae Average Sweet Band, banda musical de Escocia de funk y rhythm blues, que tuvo una serie de éxitos en las listas rhythm blues entre los años 74 y 80. Son conocidos también con las iniciales AWB por ser la primera banda de funk 100% de raza blanca. Nacieron como banda en la ciudad de Dundee, Escocia, en el año 71, conocidos como los Dundee Horns. En el año 74 se convirtieron en las nuevas estrellas blancas de la música negra, en gran parte debido al enorme éxito del sencillo instrumental Funky Pick Up the Peace, que en español significa Recoge la Paz, que ocupó el segundo lugar dentro de los 10 primeros en listas de Estados Unidos, Reino Unido y Francia. Y es precisamente esta canción la que escuchamos a continuación, Pick Up the Peace.

0: Bueno, ya llegamos al final. Lamentablemente se acabó, se terminó nuestro programa Conexión de Clásicos y Más. Espero que hayan pasado un buen momento junto a estos clásicos, junto a las anécdotas, curiosidades, noticias y más. Por ahora es todo. Muchas gracias, que lo pasen bien. Chao, chao.
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10: Radio Trasandina AM 1500 le indica la hora.
11: Las 6:09.

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Genoma, ¿cómo les va? Saluditos. Oye, qué bien, pues gusto saludarle para toda mi gente maravillosa. Ya estamos comenzando una nueva edición de este programa, Invasión Norteña, aquí en Radio Trasandina, 1500 AM. Bienvenidos, soy Jaime Mora, el cuate regalón. Échenle, compadre, cómo se viene la rola a continuación para saludar a mi gente linda que ya está en la sintonía.

Somos Radio Trasandina, 1500 AM. Sí, señor. Una radio que marca presencia en el Valle de la Aconcagua. Grandes saludos, grandes cariños para todos ustedes. Usted que viene de Argentina, cruzando la cordillera, viene internándose a nuestro país y escucha Radio Trasandina, bueno, le enviamos nuestro cariño y bienvenido a nuestro país. 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

Sigue la buena música, sigue las canciones. Ahí está hora de la jornada, por supuesto. 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Estamos con Invasión Norteña a través de Radio Trasandina 1500 AM.

Qué linda canciones, qué linda música tenemos hoy día, ¿verdad? Junto a la música que nos entrega nuestro amigo Max, ahí en la puesta en el aire. Soy Jaime Mora, el cuate regalón, Invasión Norteña, a través de Radio Trasandina por el 1500 AM.

¿Qué bellas canciones tenemos a esta hora, estimado Max? ¿Eh? ¡Qué bellas canciones! Toda la música del país del norte en Invasión Norteña. Un programa que ya tiene varios años al aire aquí en Radio Trasandina, 1500 AM. Invasión Norteña, échale.

0: las 6:46.
1: Entonces, ¿qué? ¿Me va a acompañar o está temblando?
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La música, las canciones a esta hora en Invasión Norteña a través de Radio Trasandina 1500 AM. Saludos cordiales para el sector del Descanso, Villa San Camilo, el Totoral, Juan Pablo II, la Paricia, el Señorial, población El Carmen y Dolores. Sí, pues, saludos cordiales a Putaendo. Saludos grandes para todos ustedes que están ahí siempre en sintonía de Radio Trasandina 1500 AM, programa que es auspiciado por la Casa Natural de la Aconcagua en calle Papudo 155 en la ciudad de Los Andes. Sigue la música, sigue las canciones. Soy Jaime Mora, el cuate regalón a esta hora junto a Radio Trasandina 1500 AM.

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8: En Radio Trasandina le indicamos la hora.
9: Las 7:02.

Siga usted la sintonía a esta hora en Invasión Norteña. 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Continuamos aquí en Invasión Norteña, a esta hora, junto a la música del país del norte, la música ranchera. Soy Jaime Mora, el Cuate Regalón, y este programa está hecho con cariño para ustedes.

La música, las canciones del país del norte. Saludos cordiales para quienes están de cumpleaños, de onomástico, están en sintonía a esta hora. Para usted, señor, que está en casita, usted que está de turno, usted que va manejando, usted que va cruzando la cordillera y va sintonizando Radio Trasandina 1500 AM, nuestro cariño, nuestro respeto. Saludos cordiales a esta hora junto a la música del país del norte en Trasandina. Sí, señor, en Radio Trasandina 1500 AM.

Lindas canciones, linda música a esta hora. Soy Jaime Morel, el Cuate Regalón, y te acompaño en dos horarios a través de Radio Trasandina 1500 AM. Recuerda que estoy muy tempranito, ya, de 6 a 8 de la mañana, y luego en la tardecita de 18 a 21 horas. Jaime Morel, el Cuate Regalón, Invasión Norteña por Radio Trasandina 1500 AM.

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bellas canciones, qué linda música a través de Radio Trasandina Invasión Norteña, un programa que ya tiene varios años, con dos horarios acá en Radio Trasandina 1500 AM. En la mañana estamos muy tempranito, de 6 a 8 de la mañana, y luego en la tardecita también estamos junto a usted para compartir la música del país del norte de 18 a 21 horas. La música, las canciones a esta hora junto a nuestro amigo Max, programando las mejores canciones aquí en Radio Trasandina 1500 AM.

Qué bueno saludarle a cada uno de ustedes que están en la sintonía para el sector de Yayay. Oye, qué bonito Yayay. Saludos para Santa Rosa, Las Peñas, Las Palmas, para Domeico, Las Vegas, Quebrada Alvarado. ¿Cómo están por allá? Saludos cordiales a esta hora junto a Radio Trasandina 1500 AM. 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Sigue las canciones aquí en Radio Trasandina AM.

Sigue la música, sigue las canciones a través de Radio Trasandina 1500 AM y a través de Invasión Norteña. Saludo a la linda ciudad de Catemo. Sí, pues Catemo. A mis amigos de Ningüe, Reynoso, San José, Las Máquinas, Cerro Negro, Cerrillo, Las Varillas, La Colonia. San José también, saluditos por allá. Muchos cariños para nuestros amigos. Para San Carlos, también para San Francisco. Saludos cordiales a esta hora a través de Invasión Norteña por Radio Trasandina 1500 AM. Soy Jaime Mora, el Cuate Regalón. Échele con la siguiente rola, estimado Max.

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